ante nosotros. Al otro lado de la gran ruta extendida entre los campos, caían cascadamente las flores. Es con el plato en la mano entre las guirnaldas que vimos surgiendo a este ejército de tipos mal equipados, o digamos, empurpurados de la chaqueta, revelando senderos entre la hierba alta antes de perderse, tupidos, al pie de las colinas.